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3: 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Por aquí quien te habla, dímelo, JC. Estamos activos, baby. Oye, llama ahora al 305-570-0106, que quiero saludarte y quiero que me digas de dónde me estás escuchando. Y ya quedan dos días para el Miami Bash, así que no se despeguen, que después de la canción de Bless y de Carlos Vives, le vengo con una noticia.
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1: El Nuevo Sol 106.7, la emisora oficial del Miami Bash. Por aquí quien te habla, dímelo JC. Y qué rico, sonando la mejor música para ti, jueves clásico. Y escucharon a Farruko, que va a estar con nosotros este sábado en el Miami Bash. Y ese de Rakim y Kenway, ese clásico que no fallaba cuando uno estaba enamorado y se la dedicaba a la baby. Llama ahora al 305-570-0106. Y hoy jueves clásico, quiero que me digas qué canciones tú dedicabas cuando estabas enamorado o enamorada. Así que llama ya al 305-570-0106.
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1: El nuevo Sol 106.7. Dímelo, Jay-Z, quien te acompaña esta noche. Y qué rico se siente la energía. Ya yo estoy de París. Hoy es jueves, casi viernes, pero para mí ya yo estoy trepado ahí en el Miami Bash bailando contigo y disfrutando. Estamos a ley de dos días nada más. Y vamos a estar este sábado en el Casella Center en el Miami Bash. Y todavía no tengo mi outfit. La gente me están preguntando a través de las redes sociales porque ayer dije que iba a buscar mi outfit hoy y no fui a buscarlo. Así que me pueden escribir, me pueden dar sugerencias porque todavía no tengo el outfit. Y quiero enviarle un saludito a Carla Cabrera. Carlita, un abrazo, corazón. Gracias por siempre estar conectada aquí al Sol 106.7, que está saliendo su trabajo. Y a Madeline Vega también. I love you, baby.
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2: El nuevo Sol 106.7, la emisora oficial del Miami Bash. Por aquí, ¿quién te habla? Dímelo, JC, quien te acompaña este jueves toda la noche. Estamos de party, baby. Oye, y quiero que me llames ahora al 305-570-0106 y me digas para dónde te vas a janguear esta noche, baby. 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Y hoy es el juego número 6 de la serie de la NBA de los Thunder y los Spurs. Ahora mismo están ganando los San Antonio Spurs. Si pierden, se eliminan. Así que llámame ahora y dime a quién vas en esta serie. ¡Estamos activos, baby!
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1: 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Y un saludito a toda la gente que está conectado ahí, a Carlitos, a Orestes de Cuba, a Minerva, oye, ahí desde el Doral, un saludito, que están pariciando ahora en el Doral. Después que salga aquí, me voy para allá con ustedes. Ya lo sabes, nos vemos este sábado en el Casella Center.
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0: 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Así que dale ahora para El Sol 106.7 FM y síguenos por allá. I love you, baby. Estamos activos.
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0: el show de la tarde y cerramos la noche conmigo. Dímelo, JC, estamos activos.
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Yo creo que yo mismo quizás me desconecté un poquito y lo sentí, pero hay muchas personas que se van sin querer de su casa, de Puerto Rico. 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

0: ¡Yeah! Chacho, se conoce que es viernes.
1: Y el cuerpo lo sabe.
0: Y la mente
1: también.
0: Y el bolsillo.
1: Oh, también.
0: A las 6 y 13 también te vas a enterar cuáles son los sorteos. Todos, el Mega Millions, el Powerball, la Loto. También te enteras si hay o no hay distribución de alimentos.
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0: Y vamos chequeando carreteras a esta hora tempranito. Tenemos accidente Miami-Dade. Si vas por el Florida Turnpike, dirección norte, llegando a la salida 5, que es Biscayne Drive, el carril de la derecha está bloqueado. Es un delay de 10 minutos. 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
4: Ya

0: que estés bien atento porque a las 6:13
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2: 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Siempre damos un poquito de farándula, el chismecito que no está de más. Y también te estamos dando la trivia para que puedas ganar más entradas
3: para el concierto de Arcángel, que se va a estar presentando en el Kaseya Center el 11 de octubre. Ya sabes, los boletos también a la venta en livenation.com.
2: ¿Hay o no hay distribución de alimentos, Sandy?
3: Bueno, aprovechen porque son tres direcciones para hoy, viernes. Una en Broward de 9 de la mañana a 12 del mediodía, 9901 Northwest 77 Calle Tamarack. Y si estás en Miami-Dade, son dos direcciones. La primera de 9 de la mañana a 12 del mediodía, 2987 West Flagler Street, Miami. Y después de 10 de la mañana a 1 de la tarde, 6030 Southwest Segunda Calle, Miami. Los sorteos, Lex Cali, para hoy viernes. ¿Cómo está el Mega Millions, el Powerball, la Loto?
4: Do you feel lucky, Miami? El Mega Millions para hoy está 331 millones. El Powerball para el sábado está 172 millones. Y la Loto también para el sábado está 29.25 millones.
3: 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Y buenas noticias porque JetBlue, escuchen, está anunciando planes de lanzar vuelos directos entre Estados Unidos y Venezuela. Hizo este anuncio ayer. Dice lo que están esperando es que el gobierno obviamente apruebe esta nueva medida y que esperan que ya para finales de este año puedan comenzar a hacer esos vuelos entre lo que es Caracas y específicamente van a salir de Fort Lauderdale, Hollywood. O sea, aquí en la Florida.
4: Qué bueno.
3: Hollywood, Caracas. Otra opción para muchas personas venezolanas que quieren volver a su país y visitar a su familia. Y también escuchen, tú lo dijiste, Lex Cali, que esto iba a ir al game number 7. Y los Spurs ganaron anoche contra Oklahoma City Thunder. Así que vamos para el game número 7.
4: Wow, lo aplastaron. Wow,
3: no, eso fue tremendo juego. Yo me quedé dormida porque ya era tardecito,
4: no,
3: pero la diferencia fue bastante.
4: Yes, my God. Bueno,
3: entonces dice que el juego es mañana número 7 y de ahí el que gane se va a enfrentar entre los New York Knicks el miércoles en la final. Es que están los dos están buenísimos, pero algo me dice ganan los Spurs.
4: There you go, yeah.
3: Algo me dice que ganan los Spurs. Vamos a ver qué pasa.
4: Se ven que tienen más hambre ellos también.
3: Y eso es lo que yo noté anoche también en el partido. Cuando ya se vio la diferencia tan grande que tenían, se vio como un Oklahoma City Thunder triste, ya como que habían perdido el ánimo y eso no se pierde.
4: No tenían las chispas que necesitaban para pelear.
3: It was game six, te queda un juego más, let's go. Si tú quieres esto, tú vas a ir por él.
4: Mira, cuando los Knicks jugaron Cleveland estaban ahí también dándole, pero desafortunadamente no ganaron, pero bueno.
3: Bueno, vamos a ver quién va a la final contra the New York Knicks y obviamente cuando eso pase, yo le voy a los Knicks.
4: There you go.
3: Y otra noticia, dice el secretario de Tesoro, afirma que ya están trabajando en un posible billete, escuchen esto, de $250 con la imagen del presidente Donald Trump. Dice que ya prepararon este billete, que está listo con la imagen, que solo va a salir si el Congreso cambia la ley que prohíbe poner personas vivas en los billetes. Que ellos están haciendo esto, quieren hacer este billete para celebrar, obviamente, los 250 años de la independencia de Estados Unidos. El billete ya está con la imagen del presidente, solo necesita el good to go del Congreso, vamos a ver.
4: Ese billete va a costar platica.
3: Me imagino. Prepárate porque a las 6:25 estamos jugando para que te ganes los boletos y te vayas al concierto de Arcángel, que se va a estar presentando el 11 de octubre en el Kaseya Center. Los boletos a la venta en livenation.com y también el chismecito del momento.
4: ¿Cuál?
3: Él ya tiene una cera en el Museo de Madrid y yo la vi y es igualito a él. Te enteras a las 6:25 en el vacilón
4: de la gatita.
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0: 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Atentos porque a las 6:25 estamos jugando
1: con la trivia para que te ganes los boletos y te vayas al concierto de Arcángel, que va a estar el 11 de octubre en el Kaseya Center. Los boletos a la venta en livenation.com. Y obviamente que no puede faltar el chismecito del momento en el Vacilón de la Gatita.
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1: 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Y es tan fácil tú poder ganar con nosotros al 305-570-0106. ¿Qué premio, qué le vamos a dar?
2: Son los boletos para que te vayas al concierto de Arcángel, que se va a estar presentando este 11 de octubre en el Kaseya Center. Los boletos a la venta en livenation.com.
1: Ok, pero antes de jugar contigo, el chismecito del momento.
2: Y es que ya él tiene su, escuchen esto, su figura de cera, y es Bad Bunny. Así lo estuvo anunciando el Museo de Cera de Madrid. Lo lanzaron ayer. Y honestamente, si estás conectado a través de la aplicación La Música, ahí puedes ver las imágenes. Es completamente

figura, trabajaron en su rostro, expresiones, la postura. También dicen que hasta los tatuajes contactaron a un tatuador profesional que se llama Black Sanchez, que fue encargado.

0: y estilo de él. Y a mí me fascina cómo se ve, honestamente. Y yo creo que sí se parece.
1: Una copia.
0: Una claro, copia. Sí. Porque yo he visto otras ceras que han hecho de otro famoso.
2: Por el otro lado.
0: Y que no se parecen en nada. Pero esta nada. Sí, esta sí se parece a Bad Bunny. Como sabemos, Bad Bunny está por Europa con su gira y le toca a Madrid este fin de semana. Así que muchas felicidades. Y vamos jugando, marcando el 305-570-0106 para que te ganes esos boletos y te vayas al concierto de Arcángel que se va a presentar el 11 de octubre en el Kaseya Center. Y la trivia dice, vamos a ver por aquí. Ok, el 25% de las personas admite gritarle a esto mientras maneja. A, el GPS. B, a otro conductor. O C, al semáforo.
1: Faltó uno ahí.
0: ¿A cuál?
1: A la esposa mía cuando no. habla tanto.
2: ¡Cállate!
0: Te repito. El 25% de las personas admite gritarle a esto mientras maneja. A, el GPS. Ajá. B, a otro conductor. O C, al semáforo. Marcando 305-570-0106. Te ganas los boletos al concierto de Arcángel aquí en el Vacilón
3: de la Gatita. 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
2: A las 6:45 te repito la trivia, así que bien atentos. Y el número que tienes que marcar es el 305-570-0106.
3: Para que te ganes los boletos y te vayas al concierto de Arcángel, que se va a estar presentando el 11 de octubre. Eso va a ser en el Casella Center. Los boletos a la venta en livenation.com. Pero ya sabes, a las 6:45 la trivia para que te lo puedas ganar. Y también el chismecito.
4: Ah, ¿cuál?
3: Porque ella anunció que va con un concierto completamente gratis para México.
4: Oh, wow.
3: Te enteras a las 6:45 en el vacilón de la gatita.
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3: Y cuidadito manejando en las carreteras. Miami-Dade, tenemos otro accidente. Si vas por el Florida Turnpike, dirección norte, llegando a la salida 39, la rampa está completamente cerrada. Es un delay de 35 minutos.
4: Wow.
3: Y ya. ¿Ya?
4: Ya mismo, sí.
3: Mañana.
4: Oigan.
3: Mañana, escuchen.
4: Vine.
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1: los boletos para que te vayas al concierto de Arcángel, que se va a estar presentando el 11 de octubre en el Kaseya Center. Los boletos los puedes comprar en livenation.com, pero a las 6:45 con la trivia te los ganas aquí en el Vacilón de la Gatita. Y el chismecito, ella dice: yo voy a dar un concierto completamente gratis en México. Te enteras a las 6:45 en el Vacilón de la Gatita.
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1: ¿A quién tengo por aquí, Vacilón? Buenos días. ¡Hola!
3: ¡Hola! ¡Buenos días! Mi nombre es Romy.
4: Romy, vamos a ver. Vamos a ver si te vas al concierto de Arcángel, que es el 11 de octubre en el Kaseya Center, con la trivia que dice, está fácil, Romy. Ajá. El 25% de las personas admite gritarle a esto mientras maneja A, al GPS, B, a otro conductor, o C, al semáforo. ¿Cuál tú crees que es?
3: Al GPS, porque yo lo hago. El GPS algunas veces está peor que yo. Yo conduzco mal, el GPS me pierde hasta más. Olvídate, I'm like, oh my God.
4: Bueno, es el GPS, se va al concierto del Arcángel, corazón.
2: There you go.
3: Happy Friday,
4: mamá. ¿Y con qué emisora tú ganas?
3: Con la de siempre, 106.7, El Sol, El Vacilón de la Gatita.
4: Me encanta su energía.
2: Wow.
4: Pero es cierto, el GPS, yo le grito al GPS también.
2: A cada rato.
4: Sí, porque te envía a veces por diferentes partes. ¿Por qué me envías aquí?
2: Cuando uno tiene que ahorrar tiempo, no, te mandas por el lado más largo.
4: Bueno, el chismecito. Y es que ella lo estuvo anunciando a través de sus redes sociales. Ajá. Y yo sé que los fanáticos de Katy Perry en México están súper, súper feliz. Porque Katy Perry anunció que San Luis Potosí va a recibir un concierto completamente gratis el 25 de agosto como parte de la edición anual de la Feria Nacional. Ella puso a través de sus redes sociales, estoy realmente emocionada por este anuncio. Ajá. Les dije que regresaría y ahora lo haré. 25 de agosto, concierto completamente gratis para todos mis Katy Gatos mexicanos. Vamos, preparada para ustedes. So, vamos a ver, me imagino, órale, que las redes van a estar alborotadas el 25 de agosto con el concierto de Katy Perry, nice, en México. Yeah. That's nice, mm-hmm, que obviamente, you know, que le den a los fans
2: algo gratis,
4: chaval. De tanto, ¿me entiendes? Prepárate, sí, prepárate, porque en menos de 3 minutos te, uh-huh, enteras cómo te vas a ganar $100 aquí en el Vacilón de la Gatita. Gatita.

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1: Ya nos preparamos ya en este viernes para música continua. No hay comerciales. A esto más o menos de las 7:20. Bien pendiente en esa hora de música continua. Vamos a tener saludos. Vamos a abrir las líneas. Vamos a saludarte, a conversar contigo. Pero antes, Sandy.
2: Bueno, prepárate porque a las 7:05. A las 7:05 te enteras cómo te vas a ganar $100 durante la mezcla del vacilón de la gatita, que es una hora de pura música sin comerciales. Hoy viernes, el weekend, payday para muchos, así que hay que darle gracias a Dios por otro día más. 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

0: That's it. Y chequeando carreteras a esta hora, Miami-Dade, si vas por Florida Turnpike, dirección norte, llegando a la salida 39, se reporta accidente. La rampa está completamente cerrada. Es un delay de 35 minutos, así que maneja con mucho, mucho cuidado. Yes. Y ya sabes, tomorrow, mañana es
1: tan
0: el
1: rápido,
0: día.
1: ¿No?
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1: ¡Es viernes!
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1: Mira, seguimos regalándote ya. Nos preparamos para música continua. No hay comerciales a las 7:20. Mira, ¿con qué canción de acá vamos a regalar? Voy a regalar $100, ¿te parece?
3: Sí, claro que sí. $100 lo puedes usar para gasolina, para ir al supermercado. Yep. Mira, yo hice compras ayer, me fui al supermercado y en, como dice, en uno, en 4 o 5 cositas, $120.
4: Always.
3: Uno y eso que no compré carne ni nada de eso.
4: Lo va, you know. Uno va a comprar quisque leche y pan y sale comprándose $200.
3: Bueno, los $100, ¿con qué canción?
4: Nos vamos con lo que pasó. TJ White, Daddy Yankee.
3: Lo que pasó, Daddy Yankee. Yes. Cuando la escuches durante la mezcla del vacilón de La Gatita, que arranca eso a las 7:20 de la mañana.
4: ¡Ya mismo!
3: Vas a marcar el 305-570-0106 para que te ganes así de fácil el dinerito aquí en el vacilón de La Gatita. Y yo tengo un chisme.
4: Cuéntalo.
3: Y tiene que ver con Taylor Swift y su boda, porque ustedes saben que hay un revolú, porque hay mucha gente que dice, no, Taylor Swift se casa en el mes de junio. Ajá. Otros estaban diciendo, no, ella dice que va a ser para, o dicen que va a ser para el mes de julio, el 3 de julio supuestamente. Yeah. Lo último que se sabe y que dicen que está, you know, casi confirmado, es que es para el 3 de julio en New York. Ese fin de semana largo de 4th of July, van a haber diferentes eventos que tienen que ver con la boda de Taylor Swift, porque ella es, le encanta lo que es el 4 de julio, celebrarlo con la familia, so, decidió eso. Pero el chisme es que envió las invitaciones y que muchos de los invitados están enojados con ella por dos cositas. La primera, escuchen, es que todavía ella no ha dado el location exacto. Le dijo en la invitación, es el 3 de julio en New York, esta es la área donde se tienen que quedar, pero no dio location. El venue es este. Todavía no ha dicho. Dicen que lo van a recibir, supuestamente, el chisme es que van a recibir por mensaje de texto el location el mismo día de la boda. Bueno, y pues, obviamente esto lo está haciendo para que no salgan las fotos antes de tiempo, los paparazzi y todo eso. Segundo, están diciendo que en la invitación a muchas de las personas que invitó no le puso un plus one.
4: Ay.
3: Y que muchos están enojados por eso, diciendo como que yo no voy a llevar a mi pareja. Yo no puedo llevar un plus one. What do you mean? So.
4: Bueno, yo cuando recibí la invitación me dijo que plus one estaba ahí.
3: You were the lucky one.
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3: Prepárate una hora completa de música continua sin comerciales. Yo te voy a decir en la mezcla con qué vas a ganar $100. Así que tienes que estar bien pendiente. Estás en el vacilón
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5: Así que pendiente, también nos vamos a conectar a través de TikTok, yes. El Sol 106.7 FM. También a través de la aplicación La Música, ajá, para que disfrutes toda esa música hoy viernes, para que veas los pasos prohibidos de DJ Lex Cali. Mira, él se pone a bailar su salsita, su merengue, su reggaetón. Él hace el perro. Reo intenso, como dicen.
6: Es que tengo que calentar para el Miami Bash, mamá. 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
5: Y también tienes que calentar esos pasos prohibidos para esta tarde, porque vamos a estar de 5 a 7. Le estamos poniendo el happy hour del vacilón. Y vamos a estar con los ganadores del Miami Bash, el Party Bus de Pontanquin Hyundai, con la rubia Cari Pérez, la presidenta de Pontanquin
6: Hyundai. Wow, la rubia, sí, mi rubia. Oigan, si quieren botar el estrés, pasen por ahí, que voy a estar mezclándote toda tu música favorita. También los que van a estar allá en el Miami Bash van a escucharlo ahí.
5: Exactamente. Así que pasa un ratito con nosotros para abrazar, para darte las gracias por siempre estar en sintonía. El happy hour del vacilón de la gatita, de 5 a 7, la dirección 6200 Northwest 167 calle Miami Lakes. 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Prepárense. Camino al Miami Bash.
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0: 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Mira, momento de llevarte en esta mezcla. $100. Estamos en vivo a través de TikTok. Saludos para todos. En el TikTok, el Sol 106.7 FM. La mezcla, el vacilón de la gatita. Saludos también para ti que te vas conectando. Que te vas conectando a través de la aplicación La Música. Pero ¿con qué canción vamos a regalar dinero?
1: Lex Cali, ¿cuál es la canción?
2: Lo que pasó, pasó. DJY.
1: Daddy Yankee, Lex Cali.
2: Daddy Yankee.
1: Daddy Yankee, lo que pasó, pasó. Hey. Cuando tú le escuches lo que pasó, pasó de Daddy Yankee.

0: el weekend, celebrando que mañana es Miami Bash. Vas a estar en el Kaseya Center. Oh, todavía yes. Puedes comprar los boletos en Ticketmaster.com para que te veas Arcángel, Wisin, Ryan Castro, Farruko, Bebecito, Alexis y Fido, Evie Queen, gente de zona, Pariana y muchos más. Wow. Ya sabes, los boletos a la venta en Ticketmaster.com para que después nos diga... Me lo perdí.
1: Y van a hacer historias.
0: Oh,
1: prepárense.
0: Yes. Así que prepárense. Ticketmaster.com, Miami Bash. Mañana en el Kaseya Center. Y ahí vamos a estar. El vacilón de la gatita.
1: Yes.

0: El nuevo Sol 106.7, líder en variedad. Saludos para ti que estás en las principales avenidas a esta hora. Bumper to bumper, el tráfico pesadito. Y nosotros te formamos esa discoteca dentro de tu auto. Música continua, sin comerciales, $100 pendientes. Se van ese dinerito que tanta falta te hace, que no te lo sudaste, que no te lo trabajaste. Cuando escuches qué canción dentro de la mezcla, Sandy.
1: Lo que pasó, pasó, Daddy Yankee.
2: Yankee, baby.
1: Cuando le escuches. Lo que pasó, pasó, Daddy Yankee. Vas a marcar el 305-570-0106 y te ganas los $100 en el vacilón de la gatita. Viernes, celebrando, preparándote para el Miami Bash mañana en el Kaseya Center. Ya sabes, los boletos todavía disponibles en Ticketmaster.com. Vas a ver a Wisin, Arcángel, Farruko, Ryan Castro, Alexis y Fido, Jory Boy, gente de zona, Bebechito, Ivy Queen y muchos más. Y hoy, Lex Cali, vamos a prepararnos. Yes. El pre-party, como dice. El happy hour, como le estamos diciendo. El happy hour del vacilón de la gatita con los ganadores del party bus para el Miami.

0: El Nuevo Sol 106.7, líder en variedad. Sandy, ¿con qué canción es que vamos a regalar los $100?
1: Lo que pasó, pasó, Daddy Yankee.
0: Se va acercando el momento, cuando lo escuches tienes que marcar el 305-570-0106.
1: Y ese es el mismo número que puedes marcar para los saluditos. Vas camino al trabajo, dejando a los niños en la escuela, porque ya todavía hay clases en ambos condados, Miami-Dade y Broward. Así que tenemos unos días más de la escuela y después las vacaciones y después a ver qué hacemos con los chamaquitos en la casa.
2: Mira, mi hermanito Luis de West Palm Beach, Luis Girión, saludos a West Palm Beach, West Palm Beach, ¿cómo están? Manny, RM, Lionel, Andrea, está también Maryland, la gente de Maryland, what's up, Julio. Mucha gente, chiqui.
1: Todos conectados a través del TikTok del Sol 106.7 FM. Y también estamos en vivo a través de la aplicación La Música. Ahí se conectó New Yorker. Hey. También se conectó José Tinoco. Se conectó por aquí Vero, que dice, es viernes, el cuerpo lo sabe, el bolsillo, el hígado, todo también. Yes, es viernes, celebrando que ya mañana es el Miami Bash. Puedes comprar los boletos en Ticketmaster.com. Baby Rasty Gringo, Alex y Pido, Jory Boy, gente de Zona Wisin, Arcángel, Ivy Queen, Bebecito y muchos más para que la bases mañana todos los caminos.
2: Ahí sí hay historia ahí.
1: A Miami Bash.
2: Sí.
1: Y ya te digo, lleguen temprano, las puertas abren a las 7 de la noche, el show arranca a las 8, ¿ok?
2: Ellos son puntuales, sí.
1: Yes, a las 8, después no digan, no, me perdí a fulano, no.
2: Right.
1: A las 8 arranca el show, así que lleguen temprano para que se disfruten el Miami Bash. Seguimos una hora de pura música sin comerciales, las mezclas del vacilón de la gatita. Happy Friday.

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1: Está también Juan, está también Rick, está Yesenia, está, mira, West Palm Beach también, Hollywood, Broward, Edward, what's up, Carol?
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0: El nuevo Sol 106.7, líder en variedad. ¿Quién fue que ganó, Sandy?
1: Los $100 los ganó Mónica Reyes.
0: Ok, wow. Y yo te prometí que había más premios.
1: Y se van ahora con lo que queda de la mezcla, porque te había falta. Es una hora de pura música sin comerciales, las mezclas del vacilón de la gatita. Se van los boletos para el concierto de Arcángel, que se va a estar presentando el 11 de octubre en el Kaseya Center. Los boletos los puedes comprar en livenation.com. Pero Lex Cali, cuando escuchen qué canción durante la mezcla, se ganan los boletos.
2: Sandy, nos vamos con Dos Locos, Monchi y Alessandra. Pero también quiero saludar a mi gente de Chile que están ahí sintonizados ahora. Rodrigo Pozo Arce, de Chile, mía.
1: Ok, eso me dijiste Dos Locos.
2: Yes, Monchi y Alessandra, baby.
1: Monchi y Alessandra. Cuando escuches Dos Locos de Monchi y Alessandra, que es una bachatita así rica, pegadita, vas a marcar el 305-570-0106 y te ganas los boletos al concierto de Arcángel. Seguimos hoy viernes, Vacilón de la Gatita, una hora de pura música sin comerciales.

0: Nuevo Sol 106.7, líder en variedad. Gracias por despertar con el vacilón de la gatita. Y yo quiero saludarte a ti que te conectas a través de nuestra cuenta de TikTok, El Sol 106.7 FM.
1: Y también a través de la cuenta La Música. La Música, sí. Estamos en vivo. Puedes descargarla, es completamente gratis. Y nos escuchas en cualquier parte del mundo, a cualquier hora. Descárgala en tu iPhone o en tu Android para que disfrutes siempre del Nuevo Sol 106.7. Antes de los saluditos de TikTok, ¿con qué canción durante la mezcla se ganan los boletos al concierto de Arcángel el 11 de octubre en el Casella Center? Ya sabes que los boletos también están a la venta en livenation.com.
2: Nos vamos con Bachatica para terminar bien suavecito. Ajá. Dos Locos, Monchi y Alexandra, Sandy.
1: Así que Dos Locos, Monchi y Alexandra, cuando la escuches, marca el 305-570-0106. Los saluditos en TikTok.
2: Mira, DJ Pingüino, que está ahí de Ecuador para el mundo, papá. JCC, está también a Mari G de Colombia, mami. ¿Qué más? ¿Bien o qué?
1: Y rico. También, mira, celebrando, mañana es el Miami Bash. Todavía tienes chance en comprar los boletos en Ticketmaster.com. Ahí va a estar Bebecito, Ivy Queen, Wisin, Arcángel y muchos más. También mañana celebrando el Día de las Madres Nicaragüenses. Ay, sí. Y también el domingo celebrando el Día de las Madres Dominicanas. Así que un weekend de mucha fiesta y mucho party.
2: Ve, Sandy, ¿pero vas a hacer gallo pinto o no este fin de semana?
1: Ay, gallo pinto, ay, con carne asada, con queso frito, la fascina. Cremita, un cacao, unas tajadas verdes. Oh my God.
2: Voy para allá.

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1: ¿Cómo está el vacilón? A las 8:40.
2: Prepárate para el tema de las 8:40, porque ella se está quejando que en su casa le dan excusa para no tener intimidad.
3: ¿Cómo
2: que
3: así,
2: si le duele,
3: hombre,
2: la espalda, que si está cansado porque es camionero, por esto, por lo otro. Y ella dice, yo no entiendo. Entonces, el chisme completo a las 8:40 con el vacilón de la gatita para la oportunidad de ganarte los boletos Arcángel el 11 de octubre en el Kaseya Center. Los boletos los puedes comprar en LiveNation.com. LiveNation.com, pero con el vacilón te los ganas a las 8:40. Y felicidades a Patricia Rodríguez, que fue la ganadora durante la mezcla del vacilón de la gatita de los boletos Arcángel.

0: That's it. Tenemos accidente. Mucho cuidado en las carreteras. Miami-Dade, si vas por el 826 Express, dirección norte, llegando a las 75. La rampa está completamente bloqueada. Es un delay de 25 minutos y ya es mañana. 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
1: Pero sean parte de la historia, porque eso va a ser histórico, mamá.
0: Exactamente. 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
12: Ya

0: Viene el tema que puedes opinar al 305-570-0106.
1: En dos minutos vamos con el tema y tienes que estar súper pendiente al tema porque te vamos a hacer una pregunta, eso es la 8:50, para que te ganes los boletos y te vayas al concierto de Arcángel el 11 de octubre en el Kaseya Center. Los boletos también los puedes comprar en livenation.com.
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1: Ella tiene 50 años, va a cumplir 51. Él tiene 48, él es camionero. Pero me dice ella que, o sea, que ella está muy fogosa últimamente. Uh-huh. Y que él, o sea, cuando no está cansado, que entendemos que uno se cansa también, porque sí, hay momentos, ¿no? Yes. Es que le duele una rodilla, o como maneja mucho, le duele la espalda. O que simplemente no está de mood. Y entonces ella dice, mira, o sea, en mi casa hay falta de intimidad, hay falta de sexo. 305-570-0106. En tu casa, ¿cómo está esa situación? Ese departamento, ¿qué le dices a ella? Vacilón, buenos días. Hola.
2: Hola. Sabes de que compra una tienda y no la mantiene, se va a abrir caso.
1: Ajá. Sí.
2: Yo tengo 60 años, mi esposa tiene 61 años y lo hacemos 3 veces a la semana. Y los fines de semana lo disfrutamos un domingo en la mañanita, como dice el mañanero.
1: ¡Qué cosa tan bella! Me encanta.
2: Y de vez cuando, una vez al menos, vamos a la playa, sacamos un hotel y nos quedamos ahí un fin de semana.
1: Mira,
2: disfrutar.
1: Te lo aplaudo.
2: Mi teléfono apagado.
1: Mira, y yo te lo aplaudo. Tiene 60 años. Era lo que estábamos hablando anteriormente. El abuelo de mi amiga tiene 70 y pico años y ese señor yo lo tengo hasta en pánico cuando está en casa de mi amiga. Mira.
2: Mira, no, a veces ya está cocinando y voy, y no una guita, una caricia en vez cuando para estar.
1: De eso.
2: Mami, voy a bañarme y te espero arriba.
1: ¡Ay!
2: No. Sí. Y si no, comenzamos a cantar la.
1: ¡Oh!
2: Terminamos el golpe de aplausos de la victoria.
1: Vacilón, buenos días, hola.
3: Hola gatita, buenos días.
1: Cariño, cuéntame, ese departamento, ¿cómo está en tu casa ese departamento?
3: Ay, no, está excelente, gatita. Oye. Si no, que se busque un cubano. El cubano todo lo resuelve.
4: Que
3: no tenga tienda, que la atienda. Si no la atiende otro, hermano, ¿qué va a hacer?
1: Vacilón, buenos días, hola.
5: Mi esposo tiene 72 años, yo tengo 50. La diferencia es bastantico, pero para que tú veas, 30 años de casado y todavía existe ese que hay que hacerlo, aunque a uno le duela todo, aunque uno se sienta mal, aunque uno no quiera.
1: Ok, fíjate lo que te voy a decir, fíjate, delicioso, riquísimo, pero uno honestamente como que no funciona igual si tú tienes una pareja y no está eso.
6: Exacto.
1: Es una realidad.
6: Yeah.
1: Pero también hay momentos que uno tiene que respetar, porque uno, o sea, y tiene que ser cosa de dos.
6: Yes.
1: Puede ser que tu pareja no quiera, pero tú lo pongas en ese mood.
6: Exacto.
1: ¿Me entiendes? Pero ya si te está fallando tanto,
5: No. Y ahí de este gatita también pasa lo siguiente: de repente estemos cansados o de repente agobiados por el trabajo o por muchísimas cosas que siempre hay que solucionar, pero uno tiene que de alguna manera motivarse. Si él no te motiva, se motiva uno, pero de tal manera que eso debe existir, porque para eso son parejas.
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2: ¿Qué pregunta hacemos al 305-570-0106? Yo siempre digo que estén pendientes del tema.
3: Y la pregunta es para que te ganes los boletos al concierto de Arcángel, que se va a estar presentando el 11 de octubre. Esto va a ser en el Kaseya Center. Los boletos también los puedes comprar en livenation.com, pero ajá, marcando right now el 305-570-0106. La pregunta: ¿qué edad tiene ella y qué edad tiene él? Que están discutiendo porque él no quiere intimidad, que wow, está cansado y todo. Pero ¿qué edad tiene ella y qué edad tiene él? Marcando que vas ganando y te vas al concierto de Arcángel.
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3: Y pendiente porque a eso de las 9, ajá, van a salir tres canciones. Las tres pegaditas back to back to back te las van a contar. Number one, number two, number three. Cuando pidamos la llamada, vas a marcar el 305-570-0106 y te ganas más boletos, wow, al concierto de Arcángel, porque estamos regalando cada hora.
4: Yes, Arcángel, pa.
3: Boletos para el concierto de Arcángel. Y a las 9:05, todo lo que tiene que ver con tecnología, con el giga tecnológico, yes, aquí en el Vacilón de la Gatita.

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1: 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Que están pendientes a todo lo que hay con la nueva tecnología, los nuevos juegos. 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
2: Bueno, mi gente, tenemos un montón de noticias de última hora, así que síganme en mis redes sociales, el Giga 947, el Giga en Facebook, Gigabyte Podcast. Mi gente, la semana que viene, el 2 de junio, el 5 de junio y el 7 de junio, hay transmisiones, el Stereo Play de PlayStation. También vamos a estar viendo Summer Game Fest el viernes y vamos a estar viendo también lo que va a ser el Xbox Game Showcase y la presentación de Gears E-Day Direct. Así que todas esas cosas las vamos a estar viendo la próxima semana. Mucha información de la semana, más llena de información que vamos a estar viendo en el mundo del gaming. Pero también esta semana se dieron varias noticias grandes. Una de ellas es que mañana sábado vamos a tener el Open Beta del juego NBA The Run. El juego va a estar lanzando el 9 de junio y lo puedes descargar el beta gratuito en PlayStation 5, Xbox Series X, S y PC. Y va a poder jugar el sábado de 1 a 9 de la tarde, hora Eastern. Así que si no lo has probado todavía, no caíste en ninguna de las otras pruebas beta, lo va a poder hacer aquí. También la otra noticia grande es que la gente de Activision Infinity Ward se adelantaron y anunciaron Modern Warfare 4, que va a estar lanzando el 23 de octubre para PlayStation 5, Xbox Series X, S y también para Nintendo Switch 2. El juego van a estar mostrando DMC entre los modos que van a estar disponibles en el juego para el próximo domingo en la presentación de Xbox. Así que eso va a estar bien interesante. Ya confirmaron también que luego que lance la primera temporada del título, van a estar básicamente delistando lo que va a ser The Warzone para PlayStation 4 y Xbox One. O sea que este juego va a ser solamente para la próxima generación, la actual generación de PlayStation 5, Xbox Series X, S y PC. Así que esto va a estar bien interesante. También confirmaron que van a estar problemando más adelante. Vamos a estar viendo detalles de este título. El martes también vamos a estar viendo detalles adicionales de Marvel's Wolverine en la presentación de PlayStation en State of Play. Yo voy a estar haciendo live reaction de todas las presentaciones, así que sígueme en las redes sociales, el Giga 947, para que esté al día de todo lo que está pasando en el gaming, corillo, porque ahora mismo estamos en la mejor época del año y tú tienes que estar pendiente de lo que está pasando en el gaming.
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3: Así que marcando right now, el 305-570-0106. ¿Cuáles fueron las tres canciones, las tres pegaditas que comenzaron a sonar a las 9 en punto? Y te ganas los boletos para que te vayas al concierto de Arcángel, que es el 11 de octubre en el Castella Center. Los boletos a la venta en livenation.com. Vamos, marcando que vas ganando en el vacilón de la gatita.
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3: Y prepárate porque a las 9:25 te enteras cómo te ganas más boletos al concierto de Arcángel durante el tema, que es a las 9:35. Te voy a decir todo cómo es. También te enteras los food distributions. Hay tres direcciones para el día de hoy. Y también tengo un chisme.
4: Ay, ay, ay.
3: Y me acaba de llegar este chisme. Y más bueno que está el chisme.
4: Yes.
3: Te enteras a las 9:25. Y tiene que ver con J-Lo.
4: Ay, ay, ay.
3: Y A-Rod.
4: Ay, ay,
3: yo
4: ay.
3: Yo lo dije. Te enteras a las 9:25. ¿Vacilón?
4: De la gatita.
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1: ¡Yeah! 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También hay premios para ti con el próximo tema a las 9:35.
2: Se van los boletos al concierto de Arcángel, que se va a estar presentando el 11 de octubre en el Kaseya Center. Los boletos están a la venta en livenation.com. Pero con el tema a las 9:35 te los ganas súper pendiente, porque te hacemos una pregunta del tema como eso a las 9:50. Vamos con los sorteos, Lex Cali. Para él, hoy es el Mega Millions y está gordito.
3: Oye, oh, yeah. Do you feel lucky, Miami? Oh, yes. El Mega Millions para hoy está a 331 millones. El Powerball para el sábado está a 172 millones. Y también la Loto para el sábado está a 29.25 milloncitos, Sandy.
2: 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Y si estás en Miami-Dade, tienes hasta la 1 de la tarde, 2987 West Flagler Street, Miami, y 6030 Southwest Segunda Calle, Miami. Y cositas que tienes que saber, ya JetBlue anunció que tiene planes de lanzar vuelos directos entre Estados Unidos y Venezuela, específicamente Fort Lauderdale y Caracas. Dice que lo que están esperando es que obviamente el gobierno de Estados Unidos apruebe esto, y esperan que ya para finales del 2026 esté listo para hacer estos viajes de Fort Lauderdale a Caracas. Qué dándole bueno. opción That's a good. Muchas personas. Uh-huh. Y también otra cosita, fin de semana muy deportivo también, porque los Spurs llegaron a un juego número 7, Lex Cali.
3: Oh, yeah.
2: Vamos a 7, los Spurs contra la Oklahoma City Thunder.
3: Lo aplastaron, man. I feel bad.
2: Lex Cali.
3: Yo, man. Oh, my God. Y ambos son buenos.
2: Así es el juego. Yeah. Si uno aprovecha el momento que el otro se siente un poquito like, confiado. Yo creo que fue eso. Que
3: pero el Thunder no tenía el Lightning Thunder eso para ganar.
2: So, yo vi el partido anoche y eso es lo que le faltó, creo. Yes. Porque de repente ya era la diferencia demasiado y se les notaba como que, okay, this
3: maybe
2: is
3: they
2: not.
3: Tired, you know, that too, you
2: yeah,
3: know?
2: También, pero you gotta make it, come of on. Course. You're going to the finals.
3: There you go.
2: You want that championship, right?
3: That bonus, esa platica.
2: Y yo tengo un chisme.
3: Ay.
2: Yo tengo tremendo chisme. Oye. Y yo lo dije, yes. Yo lo dije cuando yes. salió la noticia, yes. Yo lo dije que esto iba a ocurrir y nadie me estaba creyendo, pero yo lo dije. Bueno, el chisme es, si ustedes se acuerdan, contamos como la semana pasada, uh-huh. que el rumor era que A-Rod, Alex Rodríguez, había terminado con su pareja de 3 años. O se estaban tomando como, ellos dijeron, un break.
3: Ajá.
2: Bueno, ahora sale el chisme que después de separarse de su actual pareja, uh-huh. A-Rod, Alex Rodríguez, uh-huh. exjugador de los Yankees, adivinen a quién llamó.
3: ¿A quién?
2: A la Jennifer López, a J-Lo.
3: Oh, wow, el juez del Bronx.
2: Una fuente cercana dice que él hizo contacto con Jennifer López para ver si pueden intentarlo otra vez, porque está diciendo esta fuente cercana que él nunca la ha podido olvidar.
3: Es que once you go to the Bronx, you know.
2: Bueno, me imagino, estuvieron juntos desde el 2017 hasta el 2021. Se comprometieron, estaban a punto de casarse.
3: That's right, se quedó la boda ahí en pausa.
2: Exacto, porque ahí fue cuando pasó todo eso del COVID, que tuvieron que atrasar la boda. Mm-hmm. Y después comenzaron que supuestamente there were some trust issues. Y ahí
3: quedaron huellas.
2: Ahí quedaron huellas.
3: Y no es por dinero, porque ambos tienen su platica.
2: Claro.
3: You know, so I think that it's not because of money, it's just probably, bueno. Hay algo ahí que
2: algo
3: Jennifer
2: tiene.
3: From the block tiene.
2: Ah, exactamente.
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1: Los boletos para que te vayas al concierto de Arcángel, que se va a estar presentando en el Kaseya Center el 11 de octubre. Los boletos los puedes comprar también en livenation.com, pero súper pendiente al tema porque te hacemos una pregunta a eso de las 9:50 para que te ganes los boletos a Arcángel aquí en el Vacilón de la Gatita.
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1: Ella tiene 50 para 51 años. El marido tiene 48, que para mí 48 años es, ¿eh? Para sí, que esté, mira, activo. Como Lima nueva. Pero o sea, es camionero, sabemos que es fuerte el trabajo de los camioneros. Tú puedes estar cansado, pero caramba, todo el tiempo estarte quejando. ¿Qué le recomiendas a ella? Tengo a Doris, que me cuenta, Doris, que el marido de ella, hay una diferencia de 17 años.
2: Viene aquí escuchándolos todos los días.
1: ¡Ay, qué belleza! Doris, amiga, ¿qué tú le dices a ella con 51 años que va a cumplir, el marido 48 y está medio flojo el tipo?
2: Pues que se busque otra, porque seguro él ya tiene otra. Porque el mío, yo tengo 46 años. Mi esposo tiene 64 años y él está dispuesto a la hora que yo quiera.
1: Espérate un momento, ¿cómo fue? ¿Tú tienes cuánto y él tiene cuánto?
2: Yo tengo 46, voy a cumplir 47 el otro mes.
1: Ajá.
2: Y mi esposo tiene 64 años y él está dispuesto a la hora que yo quiera.
1: Tiene que atender a la pibe que tiene al lado, mamá.
3: Sí.
2: Claro, y él nunca dice no.
1: ¿Tú piensas entonces que él tiene otra?
2: Que él anda en otros océanos. Y ha de ser una mujer muy bonita, hermosa, para estar mendigando amor en ningún lado.
1: Mira, estábamos buscando las estadísticas. ¿Sabes tú que matrimonios sin intimidad? Ahora, déjame hacer una salvedad, porque también hay hombres que van a decir, es que uno está en otra etapa, uno, eso va a cambiar, sí, pero mientras no estés en la otra etapa. Exacto. Y no cambie. Mira, matrimonios sin sexo terminan en un 74% en divorcio. El 40% de las mujeres, uh-huh, y el 41% de los hombres terminan en eso mismo, en romper.
4: ¿En romper? Porque no,
1: cuando no tienen sexo.

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1: Ella va a cumplir 51, el 48, me dice ella. Cuando no está cansado, le duele la espalda. Ay, cuando le duele la espalda, le duele una rodilla. O si no, se me queda dormido. O sea, ya yo no sé qué hacer con este hombre. 305-570-0106.
2: Y esa señora que vota ese hombre y me coja a mí.
1: ¿Qué edad tiene Rey?
2: 57.
1: Okay, y mira, Rey dice, yo estoy dormido, a mí no me duele nada, ni una uña me duele.
2: Nada, a mí no me duele nada, que venga para acá.
1: Ok, Rey, gracias por marcar, un abrazo. César, buenos días, cuéntame, ¿qué le dices a ella?
3: No, ella tiene que ponerse la pila porque 48 años es un nene todavía. Yo soy mayor que él y todavía yo brego. ¿Y no entiendes? Nosotros en casa no es como antes, que eran 4 veces a la semana o 5, ahora es menos, pero se hace y se busca y se trata, yo no. Si no, César, no se puede.
1: Y con suerte un poquito mal y dice, María, prepárate que mira eso va arriba.
3: Hay que tratar.
1: Gracias, mi corazón hermoso.
3: Thank you for everything.
1: Thank you, thank you. Mira, vamos a hablar claro. Dice aquí un estudio, fíjate. Okay. Y no alardeando, pero un estudio dice que si tú tienes 18 a 29 años, en promedio, al año, que puede cambiar esto, puede ser un poco más, porque hay gente que son más fogosas y que necesitan un poquito más de mantenimiento, ¿no? Mira, 112 encuentros al año equivale a 2 veces por semana. Si tienes de 18 a 29 años. Estaba diciendo que sexo semanal o más el 52% de las veces, mientras que los hombres un 37% lo reportaron. Uh-huh. ¿Entendiste? Uh-huh. ¿Sí? Ok. De 30 a 39 años, supuestamente 86 veces al año.
4: Al año.
1: Aproximadamente 50% de los hombres y mujeres en este rango mantienen encuentros semanales.
4: Ok.
1: Que puede cambiar. De 40 a 49. Ajá. 69 veces al año. Cerca del 50% de esta población sigue teniendo sexo al menos una vez por semana. Porquería.
4: ¡Ay, por favor!
1: Mira, adultos mayores de 50 años en adelante, de 50 a 80, 2 veces al mes.
4: Ah, mentira.
1: A los 65 años, dicen que por lo menos unas 20 veces al año.
4: Vacilón, buenos días, hola.
5: Las personas no saben que el sexo no es solamente sexo y ya. Claro. El sexo te ayuda a relajarte, claro. Tiene muchos beneficios con el metabolismo. Entonces, si está cansado, pues después del sexo puedes estar seguro que se va a relajar y va a estar muy feliz, muy contento. Y si, bueno, él no quiere, pues que se atienda ya sola.
1: Exactamente. ¡Bello, bello! ¡Eso mismo!
5: Porque por lo menos yo, en mi casa, sí tiene que haber todos los días. Y a veces hasta 2 veces. Si no, pues lo siento.
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2: Y te ganas los boletos para que te vayas al concierto de Arcángel, que él se va a estar presentando el 11 de octubre en el Castella Center. Los boletos a la venta en livenation.com. La pregunta te la voy a poner fácil.
3: Yes.
2: Porque si estás poniendo atención, escuchaste lo que estaba diciendo los expertos de cuánto sexo tenemos durante el año. Y la pregunta es, las personas entre 30 y 39 años, ¿cuántas veces al año tienen intimidad? Fácil. Las personas de 30 a 39 años de edad, ¿cuántas veces al año tienen intimidad? Marcando el 305-570-0106 y te ganas los boletos a

0: para que lo disfrutes, para que lo aproveches. Mañana estamos en el Kaseya Center con el Miami Bash. 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Wisin, Arcángel, Ryan Castro, Farruko, Ivy Queen, Bebecito, gente de zona y muchos más. Pero hoy vamos a estar celebrando también.
1: Are you ready, Sandy?
0: I'm ready. Happy hour del vacilón de la gatita.
1: Sí.
0: Así lo estamos diciendo.
1: Qué bacano.
0: Vamos a estar celebrando con los oyentes, los ganadores de el Party Bus Miami Bash, cortesía de Potanking Hyundai.
1: Y pasen todo lo que quieran pasar y puedan. Hey, bienvenidos sean, estamos ahí.
0: Y la rubia Cari Pérez, la presidente de Potanking Hyundai. Vamos a estar específicamente de 5 a 7 de la tarde.
1: ¡Mi rubia!
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1: Va a ser un pre-Miami Bash pre-party ahí.
0: Exactamente.
1: Gozando. Uy.
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0: Número 3.
1: Número 3.
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1: Que es mañana. Sábado en el Kaseya Center. Puedes entrar a Ticketmaster.com para que aproveches y compres los boletos. Y es un evento para toda la familia, para todas las edades, para que disfrutes a Wisin, Arcángel, Ryan Castro, Farruko, Baby Rasty Gringo, Alexis y Fido, gente de zona, Jory Boy, Fariana, Maui Ricky, Chimbala, Ivy Queen, Bebecito, Crazy y muchos más.
2: Increíble.
1: Y lo que faltan.
2: Y eso es para todos los gustos ahí, todos los países, todas las Naciones Unidas. Vamos a estar ahí compartiendo y disfrutando de todos.
1: Un poquito de todo.
2: Yes,
1: para que la pases bien mañana en el Kaseya Center con nosotros. Y a las 11 arranca el mes club Alex Sensation. Y Alex tiene, escuchen esto, los últimos boletos para Miami Bash, para que te los ganes. Así que pendiente al Mes Club Alex Sensation. Seguimos en el Top 10 a las 10 del Vacilón de la Gatita.
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2: Buenos días. Happy Friday. Feliz viernes. Viernes, y el cuerpo lo sabe, el bolsillo y el hígado también. Muy buenos días, tu ambiente de Nueva York, New Jersey, Connecticut, Pensilvania, a través de la Mega. Buenos días, mi gente en la Isla del Encanto, Puerto Rico, también a través de la Mega. Buenos días, mi gente de Miami, Orlando, Tampa y Los Cayos, a través del Nuevo Sol con Z. Buenos días, mi gente en el DMV, DC, Maryland, Virginia, en la Nueva Latino FM. Y toda mi gente en la aplicación La Música App en el mundo entero. Estamos listos para ti. Ya, viernes 29 de mayo, terminando mayo, se acabó mayo, mano, ya, bye bye. Mañana es el Miami Bash. Ya mañana es el concierto en el Casella Center, el Miami Bash, con todos mis amigos en tarima. Estamos listos para celebrar. También mañana en el Prudential Center de Newark, New Jersey, el concierto de mi hermano Sergio George, Ataca Sergio. Me sobran un par de boletitos para el concierto de Sergio George y me sobran un par de boletitos para el Miami Bash. Así que ponte a... llama rápido, márcame 1-800-315-9790 y en mi página de Instagram, Alex Sensation. Ya voy a subir el post, actívate en los comentarios. Déjame saber cuál es su canción favorita, de las nuevas, de las clásicas, y yo te la mezclo en vivo. Viernes, y el cuerpo lo sabe, el bolsillo... y el hígado también. A bailar.

0: ¡Qué belleza, mano! Tirando paso, salsita para los rumberos. Así es un viernes social, porque es viernes. Y el cuerpo lo sabe, el bolsillo y el hígado también. Para arriba, para abajo, para el centro. ¡Salud! Estamos ya mañana el concierto, ya mañana el Miami Bash. El domingo, el Día de las Madres Dominicanas. Saludito para todas esas mamacitas de RD. Felicidades, mami. Bendiciones. Vamos a hablar con el pueblo. Hello, buenos días. Good morning. ¿Con quién hablo? Buenos días, buenos días, buenos días, buenos días, buenos días, buenos días, buenos días.
1: ¿Qué dice la sensación, los maduros?
0: De lo mío. ¿Cómo te llamas, papi? ¿Tu nombre?
1: Raymond, manito, Raymond. Dándole la gracia, papá Dios, que me da la oportunidad de hablar contigo, de saludarte.
0: Amén. Igual, mi hermano Raymond, ¿de dónde me llamas, papi?
1: Harlem, Harlem, Harlem in the house.
0: Let's go, Knicks. Harlem, USA. Let's go, Knicks. Let's go, Knicks.
1: Let's go.
0: ¿Cómo está todo, papito? ¿Cómo está por allá mi gente,
1: manito,
0: de Harlem?
1: Tranquilo, tú sabes, en trabajo, viviendo y sabiendo que hoy es viernes, el cuerpo lo sabe, señores, despierten, que la sensación está dando lo que tiene que dar.
0: ¡Saoco, papi, saoco!
1: ¡Saoco, Alex! Cuídate, manito, te quiero pila.
0: Yo también, mi hermano Remo, espérate, saluda a la gente tuya, dale saludito ahí a tu gente.
1: Primeramente a mi mamá, que ya viene el día de la mamacita mía. Luego a mi esposa bella, que me dio dos hijos lindísimos.
0: Dilo nombre.
1: A Mercedes, Yadira, y a tu esposa Alex, y a tu mamá.
0: Gracias,
1: que
0: mi rey.
1: Te la bendiga.
0: Amén. Igual, mi hermano, a usted también, a la wifey, a su mami. Dios la bendiga. El domingo, felicidades para ella. God bless you, my brother Raymond. Stay on the line. No te me vayas. Quédate en línea, Raymond de Harlem. Mi gente de Spanish Harlem también ahí gozando. Ponme una más, una más, una más, una más. Good morning.
2: Hi,
0: hi baby. ¿Cómo te llamas, tu nombre?
2: My name is Chelsea. I've been following you since the pandemic in 2020. I love you always.
0: I love you too. Thank you, Chelsea. Gracias por eso, mi amor. Where are you calling from?
2: I'm calling from Jersey City, but I want to shout out my dad, Abel Marcos. We're Peruvian, so we're peruanos. Woo! Y mi hijo que está en la escuela me falla. ¡Callao!
0: Perú en la casa,
2: la gente
0: mami,
2: de Corona Queens.
0: Corona
2: Queens. La gente
0: Queens.
2: De Corona Queens, mi gente.
0: Jersey City también, mi gente peruana. Hoy es viernes de tallarín saltado. Uf.
2: Sí, me puedes poner una mezcla, por favor, de Gran Combo, please.
0: I got you, baby, I got you. Más adelante, y gracias por la sintonía. No te me vayas, Chelsea y mi gente del Perú. All right, ya sabes, boletos también. Mañana el concierto de mi hermanito Sergio George. Ataca a Sergio en el Prudential Center de Newark, New Jersey. Para todos los salseros, tiene todos sus amigos ahí mañana en el Prudential Center. Get those last minute tickets en Ticketmaster.com. Y toda mi gente del 305, mi gente de Miami, mañana nos vemos en el Kaseya Center para el Miami Bash. Quedan poquitos boletos. Entra a Ticketmaster.com y cómpralos. No te puedes quedar fuera.

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0: Lunch. Ahí tenía los tres golpes. Ya regreso. Vete para mi hermanito Felipe, Luis, mi Yundari, Carolyn, Ronald, Small, Stevie, Lex Cali. ¡Boom! Dale para abajo.
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WSU en Honolulu, PYU, Mayden, WMFM, Key West. ¡Happy Friday! Viernes, y el cuerpo lo sabe, el bolsillo y el hígado también. Viernes 29 de mayo, last weekend of May. Ya se acabó mayo. Ya mañana es el Miami Bash. Kaseya Center, we're ready to party, baby. Wisin, Arcángel, Ivy Queen, Ryan Castro, Farruko.

de boletitos. Llamada número 9 al 1-800-315-9790. Se los gana. Y también le voy a regalar un par de boletos al más activado en los comentarios.

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0: No dejes para mañana lo que puedes hacer hoy. Aprovechame. Today. Y tomorrow nos vemos en el Miami Bash. Yes. So, estoy buscando. I want to bring some of my listeners on stage to party with me while I'm doing my set, you know? But you gotta be hyped, though. Tiene que ser gente activada. Tú, no te vayas a subir ahí a la tarima de que No. Tiene que subir a bailar, a mover el esqueleto. All right. Last minute tickets. Quedan todavía poquitos, pero compra los que quedan ahí en Ticketmaster.com. Abrimos todas las secciones. All the remaining sections. Ya las abrimos ahí en Ticketmaster.com para mañana el Miami Bash. Ya regreso con la llamada número 9. Me sobran un par de boletos que voy a regalar para uno de ustedes aquí. Y un par de boletos que voy a regalar al más activado en los comentarios en el último post que subí a mi página de Instagram. Mete mano Sandra Peña en Los Ángeles. Love you, baby. Mete mano Felipe, Luis, Mijun, Dari, Caroline, Ronald, Small, Stevie, Lex Cali. Boom. Dale para abajo.
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17: Okay, I'm reloaded. WMG, Guayama, San Juan, WEGM, San Germán, Mayagüez, WXCJ, Fort Lauderdale, WSKQ, New York, WSU, and Holiday, WPIO, Mainland, WMFM, Key West. Happy Friday. Viernes 29 de mayo. Se acabó mayo ya. Mañana tenemos el Miami Bash en el Casella Center. Falta ya un día para gozar con mi gente. I can't wait. Todos los artistas listos para romper la tarima. El domingo nos vemos en Houston, Texas. Mi gente de Texas. Del concierto me voy derechito para Houston. This Sunday estamos ahí en Vida Garden. Mi gente de Houston, Texas. ¿Qué más? También el domingo, el Día de las Madres Dominicanas. Felicidades a todas las mamacitas dominicanas. All my Dominican mothers. This weekend, this Sunday is Dominican Mother's Day. Tienen el 2x1. Cobran dos veces. 2x1, mami. Llamada número 9. Mi gente de Nueva York, New Jersey, Connecticut, Pensilvania. Tengo boletos para ver a mi hermano Sergio George. Mañana tiene su concierto en el Prudential Center de Newark, New Jersey. Ataca Sergio. Chequéate esta vaina, chequéate. En tarima. Con Sergio George. Mañana en el Prudential Center. Oscar de León. Andy Montañez. Luis Enrique. Dios, wow, pero qué clase de party, mano. Huey Dunbar. Javier Vázquez. Willy García. Anthony Ramos. Mi hermano Raúl Acosta y Oro Sólido. Servando y Florentino. Guayna, oye. Eso va a estar buenísimo. Mañana en el Prudential Center de Newark, New Jersey. Tengo un par de boletitos para la llamada número 9. Y también me sobran un par de boletos nada más para el Miami Bash mañana en el Casella Center. Pégate ya y buena suerte.

el sabor, Richie Rey. El maestro Bobby Cruz. Temazo, ¿ah? Soy en vivo, live. Prepárame las líneas telefónicas. Lex Cali, 1-800-315-9790. En breve voy para el aire con

0: Mega Mezcla, llamada número 9. Me quedan un par de boletitos. That's it. Un par de boletitos para el Miami Bash mañana. Se me acabaron los tickets ya. Los últimos que quedan, cómpralos en Ticketmaster.com y también en el box office del Kaseya Center. Vamos para la línea. Hello, buenas tardes. Buena, buena, buena, buena. Tu nombre. Buenas tardes.
1: Dímelo, Ale.
0: Dímelo, mi rey. ¿Cómo te llamas? Tu nombre.
1: José Luis. José Luis. Lo mejor está en la radio. Lo mejor.
0: No, no, no. Uno de lo bueno. Uno de lo bueno, José Luis.
1: Tú eres lo mejor. Yo escucho la mega, oye, desde 90 y algo, pero tú eres lo mejor. Y lo mejor que tú has hecho es llevar nuestro nombre en acto de los dominicanos.
0: Siempre, papi. Usted sabe que el cariño es
1: lo mejor,
0: puro.
1: Lo mejor. Que Dios te bendiga y te dé mucha vida y salud a ti y a tu familia.
0: Amén. Gracias, mi hermano. El cariño es puro.
1: Lo mejor que hay.
0: Qué lindo, mi rey. Gracias por eso, mi hermano. Sí. El cariño es puro, puro, puro.
1: Nos lleva a nosotros. Y...
0: Yo tengo mi cédula. Yo tengo mi...
1: Tú eres lo mejor. Y mira, hoy día con la madre dominicana, no te has callado con eso hoy.
0: No, viene.
1: Eso vale, mira, eso no tiene precio, vale.
0: Gracias, papi, gracias. Siempre el cariño.
1: Tú a nosotros nos lleva siempre en alto.
0: Siempre, papi. José Luis, ¿de dónde
1: Colombia
0: tú me llamas?
1: Ha dado algo demasiado bueno.
0: ¡Qué lindo!
1: Sí, sí.
0: ¡Óyale, papi!
1: Uno de los mejores colombianos, porque no podemos decir, pero tú eres lo mejor que nos ha pasado a nosotros.
0: José Luis, no me hable tan bonito que me enamoro.
1: No. ¿Tú sabes que en el domingo yo llamé, hablé contigo y se cayó la llamada? Hace 3 meses que puse a la esposa mía a hablar y la dejé a ella. Dije, no, hoy día me toca a mí.
0: Hoy te
1: toca
0: a ti.
1: Hoy me toca escuchar la voz de
0: Gracias, mi hermano José Luis.
1: Lo mejor. Que Dios te bendiga siempre a ti y a tu familia. Buen padre, buen hijo. Tienes todo lo bueno.
0: Gracias, mi rey. Gracias por eso, mi hermano. Igualmente para usted y para su bella familia.
1: Todo el mundo te va a envidiar. Todo el mundo te va a envidiar.
0: Amén.
1: Porque
0: gracias por eso,
1: papi. Hermano, mira. Que Dios te bendiga siempre.
0: Qué lindo, mi rey. Gracias por esas bendiciones. Igual para ti, para tu bella familia. Salúdalos ahí. Saluda a tu familia, mi hermano. Dale.
1: Saludo para Justino, para Beba, la esposa mía, lo más hermoso que me ha pasado en mi vida. Mis hijas, Angélica, Ashley, Leslie, que las quiero mucho. Son todo para mí.
0: Qué lindo.
1: Por ella vivo, por ella trabajo. Por eso hago todo en la vida.
0: Qué lindo, mi rey.
1: Que Dios te bendiga, Ale. Que Amén. Dios te me dé todo en tu vida.
0: Amén, hermano. Igual para usted y para su bella
1: siempre.
0: Familia. Gracias a ti, mi hermano,
1: sabes,
0: José
1: gracias,
0: Luis.
1: Ale.
0: Te envío un abrazote grandotote. No te me vayas, quédate en línea.
1: Que Dios te me dé vida y salud. Está bien, gracias.
0: Qué lindo, mano. Qué lindo ese hombre. Me hizo el día, ¿eh? Ya yo me voy. Yo me voy, ya. Me voy porque él me hizo el día. Ya estoy. Muchacho, gracias por ese cariño, mi hermano. Qué saludo más lindo. Igual para usted, mi hermano José Luis, para su familia y para todos esos hombres que trabajan duro para sacar a su familia hacia adelante. Saludito para las madres. Me están diciendo que también mañana es el Día de las Madres Nicaragüenses. Eso es verdad también. Las madres de Nicaragua también cobran el 2x1. O sea que mañana, el sábado, madre nicaragüense y el domingo, madres dominicanas. Cobran 2 veces este mes. 2x1, mano. Increíble. Doble regalo para ellas. Todas esas mamacitas. All right, preparándote la próxima mega mezcla. Ya regreso. Mete mano Felipe, Luismi, Yundari, Caroline, Ronald, Small, Stevie, Lex Cali. ¡Boom! Dale para abajo.
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7: Ok, I'm reloaded. Chambea. Hala.
8: Viernes social. Ya viernesito. Viernes, y el cuerpo lo sabe, el bolsillo y el hígado también. Viernes 29 de mayo. Bueno, aquí me están escribiendo. Deja ver por aquí. Alex, mañana. Sábado es el Día de las Madres Nicaragüenses y el domingo el Día de las Madres Dominicanas. O sea que ellas están cobrando el 2x1, dos veces. Denle mucho amor, mucho amor. By the way, un saludito para mi mamá que me acaba de llamar también. Se pone celosa. Salúdame a mí también, mijo. Dios me la bendiga, mami. Bendición, mami, bendición.

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1: Alex, saludito para mi hijo. Se acaba de graduar de la Academia de Policía. El

0: Llamada número 9. Ya sabes, me sobran un par de boletitos. El último par de tickets que me quedan aquí para regalarte para el Miami Bash y también para Ataca Sergio allá en el Prudential Center. Mañana Ataca Sergio en el Prudential Center y también mañana aquí en Miami en el Casella Center, el Miami Bash. Compra los boletos que quedan rápido en Ticketmaster.com. Ya regreso. Mete mano, mi hermanito Felipe, Luismi, Yundari, Caroline, Ronald, Small, Stevie, Lex Cali, DJ Boom. Dale para abajo.
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18: 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WMG, Guayama, San Juan, WEGM, San Germán, Mayagüez, WXDJ, Fuller, WSKQ, New York, WSU, and Holiday, WPYU, Mainland, WMFM, Key West. Friday, May 29th, viernes 29 de mayo, ya cerrando mayo con broche de oro. Mañana, el Miami Bash en el Kaseya Center. Estamos listos para bailar, disfrutar, compartir con el pueblo. Shout out to everybody from the 305-786-954-561 que vienen para el concierto. Los que vienen fuera del estado, fuera del país. Gracias a toda la gente que siempre viene a apoyar los shows. Thank you so much. Y todos los artistas que van a romper esa tarima. Todos los artistas que van a hacer su show completito ahí. Saludito para mi hermano Arcángel Austin. La maravilla. La

Perfumito ahí que tengo. Una colonia nueva que me conseguí una colonita nueva que todo el mundo me pregunta. Alex, what cologne is that? Me preguntan aquí. Y yo, no lo voy a decir. Me tomó mucho tiempo encontrar una que nadie usa. Porque uno, todo el mundo huele igual ahora. No. No me pregunten cada ratito, what cologne is that? Mm-mm. No, señor. No le voy a decir. Es un secreto. Ay, hombre. Shout out to my brother Arcángel. La maravilla. Ya vienen de camino. Mañana a romper el Kaseya Center. Chacho. All right. Bueno, me sobran un par de boletitos. Ya se me acabaron los tickets para regalar. Quiero dárselo a uno de mis fieles oyentes. Y los que quedan en Ticketmaster.com. Ya scoop them up, los últimos tiquecitos, cómpralos ahí en Ticketmaster.com y en la taquilla del Kaseya Center. Llega tempranito, puertas abren a las 6 p.m., a las 7 p.m. arranca uno de nuestros DJs a calentar la pista y a las 8 en punto arrancan los artistas. Eso ya sabes. Llega a tiempo, llega temprano para que no te pierdas ninguno de los artistas que van a estar con nosotros mañana en el Miami Bash.

0: las luces, literal. So ya saben, si saben cómo me pongo, para que me invitan. Mañana vamos a quedarnos en el Miami Bash hasta que nos prendan las luces. All right, vamos a hablar con el pueblo. Una llamadita ahí, una para el Miami Bash. Vamos a ver. Estos son los últimos dos tickets que me quedan a mí para regalar. Hello, buenas tardes. ¿Con quién hablo? Hello.
1: Hola, buenas tardes. Hello.
0: Hi, ¿cómo te llamas? Hola, ¿tu nombre, mami? Hi, baby.
1: Mi nombre es María y estoy llamando de New Jersey.
0: María de New Jersey. Anda pa'l cara. Anda pa'l... All right. Pa New Jersey tengo lo de Sergio George. Ataca Sergio mañana.
1: Oh, ok. Me da mucho gusto saludarte.
0: El placer es mío, mi María.
1: Estás saludándote.
0: El placer es mío, mami. El placer es mío, María. ¿Qué estás haciendo en este viernes social, mi María de Jersey?
1: Pues trabajando, ya tú sabes. Hay que trabajar, hay que darle duro al trabajo. Y bueno.
0: Dale con el saludito.
1: Dice, no, me tiene que apagar la velita, Alex.
0: Espérate. ¿Estás de cumpleaños hoy, María?
1: Sí, es mi cumpleaños, sí, señor.
0: Okay, señorito todavía, mami. Quédate ahí, no te me vayas. Espérate.
1: Bueno, porque okay. No has querido.
0: María. María, esto es para ti, mi amor. Escucha bien, escucha.
2: Que Dios

0: ¡Felicidades! Ahora sí, mi amor, ¿te soplamos la velita o te partimos el bizcocho?
1: Bueno, bueno, todo en orden. Primero la velita y después partimos el bizcocho.
0: ¡Me encanta! ¡Me encanta! Felicidades, mami, muchas felicidades, mucha salud. Primero que todo, ¿a quién quieres saludar en tu cumpleaños, María?
1: Ah, mira, un saludo muy especial para mi hermana que también cumple años hoy.
0: ¿Cómo se llama tu hermana?
1: Mi hermana se llama Marisela y le mando un fuerte saludo, un abrazo. Ella sabe que la quiero mucho.
0: Muchas bendiciones, bueno, ya para Marisela también.
1: Sabes, mi mamá tiene una puntería que qué bárbara. Y no somos gemelas.
0: Son. Oye, las dos nacieron el mismo día y no son gemelas. ¿Qué puntería tiene?
1: Esa sí es puntería de María.
0: Pero tiene un ting. Buenísimo, mami, buenísimo. María, quédate en línea de cumpleaños. Tienes dos boletitos para el show de mi hermano Sergio George mañana ahí en el Prudential Center de Newark, New Jersey. Felicidades y vaya para allá a celebrar su cumpleaños. Ponme una más rápido. Hello, buenas tardes, ¿con quién hablo? Buena, ¿tu nombre?
2: Sí, buenas tardes, con Ivette Nieves.
0: Ivette, ¿de dónde me llamas, Ivette?
2: De Miami Gardens.
0: Miami Gardens en la casa, Ivette. ¿A quién quieres saludar, mamita?
2: A mi hija Jacqueline, que está aquí conmigo, que está cogiendo diálisis 4 veces a la semana. So, a ella.
0: Ay, Diosito santo. Ay, Diosito. ¿Y a quién más, mami?
2: Gracias. Gracias por tu música y por tu linda música, que me la tiene ella entretenida y me la tiene alegre. Te lo agradezco de todo el mundo.
0: God bless gracias. Your daughter. ¿Cómo se llama ella?
2: Jacqueline García.
0: God bless your daughter. My yes. goodness.
2: Thank you.
0: Que Dios
2: thank
0: la
2: you,
0: cuide,
2: Alex, por tu música.
0: Que Dios
2: y
0: la sane.
2: Bless you.
0: God bless you. No. Que Dios te bendiga a ti y a tu hija Jacqueline. Y que Dios sí. la sane y se mejore.
2: Gracias.
0: Ay, mi Beth. Okay. Ay, mi corazoncito, mami, mi corazoncito. Sí. Bueno, mi amor. Okay, adiós. ¿A quién más quieres saludar? ¿A quién más?
2: No. Yo soy a mi hija. A mi hija, bueno. A ti, gracias a tu esposa, a todos los tuyos, y que me le den mucha salud a todos, sobre todo a ti. Gracias,
0: mi Beth. Gracias a ti, mami. No te me vayas, quédate en línea. Si tienes chance de llegar mañana, ya sabes que allá bienvenida con Jacqueline. Me dejas saber para ponerte un par de tiquecitos de los míos personales para que venga con ella a ver el show, ¿ok? Let me know, Yvette. Ah, María. Uf, so duele, hermano. Bueno, ya, me quedan 15 minutitos para terminar el show y después arranco para la arena. Voy derechito para iba a decir American Airlines Arena because tú sabes que originally se llamaba así, ahora es el Kaseya Center. So, cuando termine ahora el programa, voy derechito allá para el Kaseya Center. Ya comienza a llegar la producción, ya está la producción, me parece que ya están haciendo el load-in. También vamos a montar ya pues todo lo que es la tarima. ¿Qué más? Preparar todo para mañana, para el Miami Bash. Así que ahorita termino y voy derechito para allá, para el Kaseya Center. Bueno, ya regreso. Mete mano mi hermanito Felipe, Luismi, Jun Dari, Caroline, Ronald, Small, Stevie, Lex Cali, DJ Boom. Dale para abajo.
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17: Bueno, mi gente, una semana increíble, ya terminando mayo. Siempre agradecido con todos ustedes, toda la gente que me escucha y me apoya a diario, de 11 de la mañana a 3 de la tarde, de lunes a viernes y los sábados, de 6 p.m. a 10 p.m. cuando hago el live para ustedes. Mañana les voy a hacer el live backstage desde el camerino. Mañana a las 6 p.m. prendo las cámaras ahí en el backstage. Me voy a hacer, bueno, les voy a tratar de hacer un par de horas de live antes de subir a la tarima, tú sabes. Así que mañana a las 6 p.m. te espero. Aquí en la Mega de Nueva York, la Mega en Puerto Rico, la Mega en Los Ángeles, el Nuevo Sol en Miami, Orlando, Tampa y Los Cayos también, DC, Maryland, Virginia, en la Nueva Latino FM, en la Música App. Me puede ver en vivo, voy a prender las cámaras en la Música App y en mi canal de YouTube, Alex Sensation Music. Mañana hacemos historia en el Kaseya Center, en el Miami Bash 2026. Confirmados, mis hermanos, Alexander y Randy Malcolm.

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0: un lindo fin de semana. De nuevo, felicidades a todas las madres. Mañana el Día de las Madres Nicaragüenses y el domingo el Día de las Madres Dominicanas. Que tengan un excelente fin de semana. Muchas bendiciones para todos. Y Dios los bendiga siempre. Mete para mi hermanito Felipe Luis, Mijun, Dani, Caroline, Ronald, Small, Stevie, Lex, Cali, boom, dale para abajo.
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5: Hola, mi gente. Le habla el Conejo Malo, Bad Bunny, Benito por aquí, por la emisora más divertida. 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
1: El Nuevo Sol 106.7. La emisora oficial del Miami Bash. Ya, a ley de un día, tengo el DM lleno. Tengo el WhatsApp full. Me han llamado hoy. Las mujeres están enamoradas de mí otra vez.
2: Ay, Dios mío.
1: ¿Tú sabes por qué?
2: ¿Por qué?
1: Porque quieren boletos.
2: Ah, ¿para dónde?
1: ¿Tú entendiste ya? Para el Miami Bash.
2: ¿Y cuántos días faltan?
1: Mañana ya.
2: Amiga, acelera, amiga.
1: Óyeme, ¿se acordaron de mí?
2: Mira.
1: Perdido. Hola, perdido.
2: Perdido, ¿cómo estás tanto tiempo?
1: Oye, me vengo zumbando por ahí con tickets, pero para ver a Arcángel.
2: Ah.
1: Su concierto el 11 de octubre en el Casella Center con la canción Por Amar a Ciegas.
2: Un clásico.
1: Durísima, esa me encanta. Mi favorita de él.
2: De las mejores.
1: Sí, en esta hora va a sonar y te llevo a su concierto. Para más información, livenation.com, pero yo te juqueo. ¿Y qué tenemos en minutos?
2: En minutos, la controversia sigue a Bad Bunny. Hay alguien que lo quiere demandar, así que en minutos te traigo los detalles.
1: Seguimos con más música, sin parar. Feliz Viernes Social. ¡Uy!

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1: 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A ley de un día. Un día. Ay, sí, mañana ya. El concierto más grande del año. Arcángel La Maravilla, Wisin, Ryan Castro, Farruko, Baby Rasta y Gringo. Y muchos, muchos más boletos. Los que quedan, ¿eh? Los últimos. Entrando MiamiBash.com. Así que no llames a Isamar, no a Super Mario.
2: No tenemos nada, nada.
1: Entra ahora mismo MiamiBash.com. ¿Qué tenemos, Isa?
2: Mira, pues me enteré de un chismecito más bueno. Y es que quieren demandar a Bad Bunny por el uso de su nombre. ¿Sabes qué? Él y Sara tienen una línea de ropa.
1: Sí, claro.
2: Y la línea de ropa va con su nombre real, que es Benito Antonio. Pues, ¿tú sabías que existe ya un diseñador que se llama Benito Fernández?
1: Sí.
2: Pues, Benito Fernández está preocupado que entonces asocien esta línea de ropa con él.
1: Pero, ok, no está mal que él piense eso, pero ese es el nombre de Bad Bunny, Benito.
2: Y no es por nada, señor Fernández, pero es que el peso de Benito Antonio, imagínate.
1: Claro. Si fuera, tú sabes, Yolandito Alcántara.
2: O cualquiera, pero es, estamos hablando de Bad Bunny.
1: ¿Tú crees que esta demanda tiene fundamento o que no llegará a ningún lado? Llámate ahora mismo. 305-570-0106. Al final es el nombre de Bad Bunny, Benito Antonio.
2: Exacto, no está haciendo más nada. Ese es su nombre y con eso se fue la línea. Y para mí está súper cool.
1: Deja tu opinión también en nuestro IG, nuestras redes, El Sol 106.7 FM. Seguimos con este merenguito. 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
1: La emisora oficial del Miami Bash. A ley de un día. Un día. Ay, sí, qué alegría, qué alegría. Para ver a Wisin, Ryan Castro, Farruko, Baby Rasta y Gringo, gente de zona. ¿Quién más?
2: Gracie, Ivy Queen, Fariana.
1: Últimos boletos, miamibash.com. Ya no tenemos nosotros, ya hermano.
2: No tenemos nada, nos regalamos escribiendo todo. Super Mario.
1: Ay, muchacha, está lindo, me ven, está lindo. Qué ojos más lindos, qué nariz más bella.
2: Eso es hoy nada más, tranquilo. Bueno, sabes que te tengo un cuento para la gente que todavía se cree todo lo que ve en internet. Viene una solución. Van a buscar regular la AI, pero por ahí vienen los detallitos. Ya me invito, te traigo todo el cuento.
1: Me encanta eso. Y ya en 5 minutos va a sonar Arcángel por Amar a Ciegas para llevarte a su concierto el 11 de octubre. Mientras tanto, escucha, qué linda.

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1: Vámonos para las calles. Hello, el sol, buenas.
2: Hola, ¿para participar?
1: Hola, ¿quién me habla?
2: Angélica.
1: Angélica, ¿cómo estás?
2: Bien, gracias.
1: ¿A cuál concierto quieres ir?
2: Arcángel.
1: Cántame la que más te guste de él, a ver si es verdad que eres fanática.
3: Karaoke.
2: Y ahora que no te tengo, siento que...
1: Ok, está bien, felicidades. Óyeme, te vas el 11 de octubre al Casella Center a ver a la maravilla, el fenómeno Arcángel. Para información, LifeNation.com. Pero dime, ¿cuál emisora te lleva?
2: El Nuevo Sol 106.7, la mejor.
1: ¡Huepa! En camino, más boletos para ver a la maravilla. ¿Y qué tenemos, Isa?
3: Pues mira, ¿conoces a alguien que se cree todos los videos que ven en TikTok, en Instagram y en YouTube?
1: ¿Mi mamá?
3: Sí, mi abuelita. La mayoría de la gente realmente. Así que por eso YouTube sabe que todos conocemos a alguien así y por eso van a tomar una medida drástica.
1: ¡Qué bueno!
3: A partir de ahora, YouTube le va a poner unas etiquetas automáticas a los videos que estén alterados o creados con inteligencia artificial. Ya no van a esperar que la persona que ponga el video lo anuncie, aunque se les exhorta a todos los creadores que al principio pues estén pendientes de sus videos, porque como toda tecnología nueva, es capaz de fallar. Pero esto sucede porque ahora los deepfakes ya no solamente se usan para hacer noticias falsas, ahora se han convertido en una herramienta masiva para el cyberbullying, el acoso, la difamación, o sea, destruyen reputaciones y todo eso. Así que con esta medida, YouTube busca regular eso.
1: Eso está muy bien porque, mira, se está viendo mucho fraude.
3: Mucho fraude.
1: Mira, sí. Yo vi un video que publiqué en el Instagram del Sol de un joven haciéndose pasar por una viejita pidiendo dinero.
3: Horrible.
1: La voz, óyeme, la voz igualita de una viejita y también el físico, pero real, se ve súper real, qué miedo.
3: No, y hay papás que han dicho también que llaman a sus hijos FaceTime por las tablets y se hacen pasar con inteligencia artificial, se ponen la voz y la cara del padre diciéndole algún mandato.
1: Mira, hay que tener mucho cuidadito.
3: Sí.
1: ¿Tú crees que estas etiquetas ayudarán a combatir la desinformación o ya es too late, demasiado tarde? Llama ya.
3: Llama ahora al 305-570-0106.
1: O también en las redes, el Sol 106.7 FM. En minutos, música de Romeo Santos, Adolescentes, Yandel y mucho, mucho más. Feliz Viernes Social.
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1: El Nuevo Sol 106.7. ¿Aleí de cuánto? ¿De cuánto? Un día. Ya, ya mañana. Estamos ready para ver a Arcángel, a Wisin, Ryan Castro, Farruko, Baby Rasta y Gringo.
2: A las nenas Ivy Queen, Fariana, Gracie, ya estamos allí ya.
1: Maui, Ricky, Chimbala y muchos, muchos más últimos boletos. Están regados, sí, pero quedan unos cuantos. Ya mismo MiamiBash.com. ¿Qué tenemos en camino?
2: Tenemos a la reina de los corazones, a la persona que le gusta coleccionarlos como Pokémon, Jennifer López.
1: ¡Ay!
2: Viene por ahí con unas cositas bien interesantes, así que los detalles en breve.
1: También esta hora, cuando suene Arca la Maravilla, te doy más boletos para su concierto el 11 de octubre. Mientras tanto, Yandel con Javi, me voy a la chin. Tú sabes, México.
3: Disculpa, no

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1: Viernes, súper social, Super Mario en tu radio en el show de la tarde. Eso está que arde, ¿eh? Ya, preparándote para coger calle esta noche. Hay rumbita. Pídeme tu canción, vengo por ahí complaciendo con música de Ryan Castro, que va a estar mañana en el Miami Bash. También llega un clásico de Jerry Rivera, Carlos Vives, Arcángel va a sonar y te vas a su concierto el 11 de octubre. ¿Qué tenemos con J. Lo, Isa?
2: Vamos a hablar de la reina. Ella estuvo unos días con Jimmy Kimmel y estaba diciendo que está soltera y que se siente súper bien estar soltera, y ella cree que ahora lo estuvo haciendo mal toda su vida. Y bueno, claro, ya andan los rumores de que Alex Rodríguez le anda escribiendo de nuevo, pero, o sea, ¿por qué J. Lo va a querer volver ahí? De verdad, yo la admiro. Ella como que ve al hombre más hot del momento y se inventa una película o una serie. ¿Tú no te has fijado que cada vez que hay un hombre pegado, ella saca una película o serie con ese muchacho?
1: A ella le ha hecho falta de conocerme a mí, ¿oíste? Eso es lo que le hace falta a ella ya, para que mira, que se quede ahí ya. Pero lo mejor, hablando en serio, es que aceptó, ¿me entiendes? Que cometió muchos errores.
2: Sí, entonces, y la veo más tranquilita.
1: Lo primero para mejorar es aceptar que estás mal. Entonces, déjame tu opinión, 305-570-0106. I love J-Lo.
2: I love J-Lo too.
1: Y yo la quiero mucho a ella.
2: Sí, claro.
1: Amiga mía, sí.
2: Ah, pues mira, vamos a ver si te llega un contrato millonario para una próxima serie de ella. ¿Ves?
1: Ay, muchacha, a salir de la olla. Vengo por ahí también, muy pendiente, noticia de la música app. ¿Eso viene zumbando ya?
2: Viene pronto.
1: Grupo Niche, ¿entrevistaste a Grupo Niche?
2: Grupo Niche estuvo por ahí, tenemos a la ex de Tekashi, tenemos un par de cositas que vienen ya en la aplicación.
1: En minutos.
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2: Super Mario en el show de la tarde, viernes, super social. Ya el outfit ready para mañana. Hay rumbita Miami Bash 2026 a ley de un día. Buenas tardes, Isa.
3: Buenas tardes, Super Mario. Oye, llegó mi momento de brillar más que tú en el gimnasio.
2: ¿Cómo así? Explícame eso.
3: Bueno, no en el gimnasio, porque yo no voy al gimnasio, vamos a ser honestas. Los especialistas están diciendo que caminar a paso ligero es una de las formas más efectivas de mejorar la salud cardiovascular. Incluso caminatas de apenas 10 a 15 minutos al día pueden aportar beneficios para la circulación y el bienestar general, pero tiene que ser así, como que un power walk, claro. Caminar rapidito. Así que póntelo de meta todos los días, de 10 a 15 minutos, salir a caminar rapidito, cuenta tus pasos, activa el Apple Watch, lo que tengas por ahí.
2: Hay gente que sale a botar la basura y ya cree que hizo cardio.
3: Ah, no, pero tampoco así, no. Así, a caminar perrito.
2: Así no. Dime, déjame saber qué tú haces. O sea, caminas, corres, vas al gimnasio. 305-570-0106. Déjame saber, vengo por ahí zumbando con Bad Bunny. Llega Don Omar, Danza Kuduro. Qué dura para hoy viernes, ¿eh? Guayacán, Antonio y mucho más. 305-570-0106.
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1: Vamos arriba, el nuevo Sol 106.7. La emisora oficial del Miami Bash. Ya mañana llega el día más grande. La discoteca, tú sabes que ahí puede entrar todo el mundo.
3: La familia completa puede gozar allí, a bailar, a sudar un ratito. No, va a estar demasiado, demasiado chévere.
1: Wisin en tarima, Arcángel, Ryan Castro, Farruko, Baby Rasta y Gringo.
3: Tenemos a las mujeres, Ivy Queen, Grace y Fariana representando.
1: Ya lo sabes, ¿qué tenemos, Isa?
3: Oye, en breve viene algo por ahí de la nueva manera de tú recibir paquetes a tu casa. Y necesitamos felicitar al ganador.
1: ¡Claro!
3: Nos tumbaron los tickets de Arcángel.
1: Dos más para que sepas.
3: ¡Felicidades a Damián González que nos tumbó los tickets!
1: ¡Damiancito! Y a ti que me escuchas, vengo por ahí con más boletos. Cualquier canción de Arcángel te lleva a su concierto el 11 de octubre en el Casella Center. Mientras tanto, una canción perfecta para hoy viernes. ¡Si huele!
4: ¡Si huele!

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1: Mañana. Vamos todos para allá. Ahí sí, MiamiBash.com. Mira, ahí manejando en el tráfico, camino para casita o trabajando, haciendo Uber, haciendo Lyft, cualquier cosita.
2: O los que aprovechan para salir el viernes por ahí también.
1: Ah, desde ahora, happy hour.
2: Ya. Yeah.
1: Uy, ah, bueno que así.
2: Happy Friday.
1: ¿Qué es lo que está pasando con los drones?
2: Óyeme, esto es lo nuevo, pero nos acaban de poner la cosa difícil a las que tenemos que esconder los paquetes para que el marido no vea que seguimos ordenando cosas online.
1: Ay, la van a descubrir.
2: Walmart se asoció con una empresa de drones para hacer entregas de sus productos con drones. Y esto va a comenzar prácticamente ya mismo en verano en el área de Tampa y Orlando. Y se espera que en Miami podamos recibir nuestros paquetes de Walmart en el 2027.
1: ¿Ya el próximo año?
2: Ya, o sea, qué cosa más brutal, recibir los paquetes por drones. Seguimos adelantados en el futuro.
1: Se le fue adelante Walmart ahí a Amazon.
2: Se le fue adelante a Amazon. Amazon quería hacer esto hace un tiempo atrás, pero se enfocaron en hacer sus propios drones y falló su tecnología. Y ahora están en ciertos lugares, en Texas y California.
1: Están metiendo mano, ¿eh?
2: Sí.
1: Que apriete ahí, besos, que apriete. Veo por ahí complaciendo con Antonio, Alex Sensation, también Rakim y Ken White, Capo, Bad Bunny y más boletos para ver Arcángel, la maravilla.
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0: Gretchen de Color Bay, super fan de Arcángel. Y lo voy a ver en Miami Bash con el nuevo Sol 106.7.
1: Hey,

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1: Estamos el show de la tarde. Estamos ready. El Nuevo Sol 106.7, la emisora oficial Miami Bash. Óyeme, el outfit que tanto me preguntaste ya me llegó ya. Por fin, ya lo tengo en casita.
2: Te lo mediste.
1: Ya me lo medí.
2: Ya sabes con qué te lo vas a poner.
1: Algo me quedó mal, pero...
2: Mar, bien mar.
1: Los pantalones me quedaron bien mal.
2: Ay.
1: Pero nada, yo tengo uno por ahí, a cuarta, como decimos los dominicanos.
2: Ok,
1: cual.
2: Ok, tenemos plan B.
1: Y me pondré eso. Siempre pasa, pero se puede devolver.
2: Eso es lo importante, hoy día todo se devuelve, pero bueno, vamos a verte entonces la pinta mañana.
1: ¿Qué tenemos en la música app?
2: En la música conocí a una chica controversial, pero me cayó súper bien. Ella se llama Jalel Génesis. Tiene una entrevista con Frangio, nuestro colega de Ritmo 95, y nos habló un poquito de todo, de su música nueva, de cómo fue estar con Tekashi 69, ese hombre que uno piensa que es un loco. Pues mira, nos habló súper bien de él también. Y si quieren calentar motores para el Miami Bash, tenemos varias entrevistas con los artistas que se van a estar presentando, así que vean eso para que los conozcan un poquito más antes de verlos mañana.
1: Entra ahora mismo MiamiBash.com y también baja la música app, que es completamente gratis. Oye, complaciendo, ¿cómo se llama ella, la muchacha?
2: Oye, por ahí queríamos complacer también a Fernanda Jaime, que nos pidió Me Estás Tentando de Wisin y Yandel.
1: Usted pidiendo y nosotros tocándosela. La canción es ¡Súbelo!

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2: ¡Vamos arriba! Super Mario en tu radio en el show de la tarde. Aquí está Isa que me quiere contar algo de Tokio. Te fuiste lejos ahí, te fuiste lejos.
3: No, es que ahora puedo vivir mi sueño de estar en una película de Fast and the Furious. Mira, Uber lanzó Uber Drift en Tokio. Es una experiencia limitada donde los turistas pueden reservar desde una aplicación de Uber un viaje al Mobara Twin Circuit y montarse en carro JDM con pilotos profesionales. La ruta incluye un traslado en Uber Black, 90 minutos de pista y sesiones de drift en los autos como los Nissan Silvia S15 y 180SX, o sea, carros completamente deportivos como si estuvieran en la película.
2: ¿Tú te montarías?
3: ¡Claro!
2: Mira,
3: ¡de una!
2: A mí no me gusta mucho la velocidad.
3: ¿A ti no te gusta la adrenalina?
2: Está fuerte eso, ¿viste? Pero bueno, son profesionales.
3: Son profesionales.
2: Ok, se puede ahí hacer, pero yo quiero saber tú, fiel oyente, ¿qué tú opinas?
3: 305-570-0106. ¿Te monta o no te monta?
2: O escríbenos en nuestras redes, el Sol 106.7 FM Miami. Vengo por ahí zumbando con Carlos Vives. Te dedico también Prince Royce, Maluma, Fonsi, Faith, Fonseca. Y lo que tú pidas, 305-570-0106.
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1: Mañana. Que tengo la fuerza.
2: ¡Ey, rompe!
1: Mira, ya a ley de un día, mañana el concierto del año Miami Bash 2026. Boletos por ahí regados, entrando en miamibash.com. Unos cuantos, casi soldado ya, ¿eh?
2: Pero quedan, todavía tienes oportunidad de ir.
1: Saludito para Julián, Isaura, Betty, Juan Pablo, que salieron de Sobras Mall. Ahí están ya con su outfit ready para mañana.
2: Gente activa reportando su sintonía y que van a estar allí con nosotros.
1: Dijeron, Super Mario, tengo un pantalón para ti. Recomendaciones.
2: Bueno, una recomendación para luego del Miami Bash. Y esto, this one's for my fashion people. Miami Swim Week cierra esta semana y tenemos par de eventos y pop-ups en South Beach. Así que si eres fan del fashion, del Swim Week, puedes ir por allá, ver diferentes modelos y actividades. Y oye, esto le trajo un impacto económico a nuestros hoteles, local businesses. Everybody's super happy with everything that's going on down there.
1: Eso es lo que importa es el cash.
2: Eso es lo que importa, el cash y habla.
1: Vengo por ahí complaciendo con Chiru y Nacho. También llega Karol G, Ryan Castro, que va a estar mañana rompiendo. La gente lo espera mañana.
2: Mini, ey.
1: Ay, sí, más éxitos en menos de 5 minutos.
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1: ¡Ya mañana! ¡Ay, ay, ay, ay, ay! Super Mario en tu radio show de la tarde. Mira, ahí llegó Jay-Z. Dímelo, Jay-Z.
2: Mario, estamos activos. Oye, yo quiero que llamen ahora al 305-570-0106 porque vamos a estar haciendo una mezcla especial dedicada al Miami Bash. Así que llamen y digan a quién quieren escuchar de los artistas que van a estar en el Bash.
1: Vamos ahí a tocar a Wisin, Arcángel, Ryan Castro, Farruko y todos. Haremos ahí una mezclita encendida a las 7, calentando motores para mañana. Casella Center, Miami Bash 2026. Saludito para mi sobrina hijada María Alejandra, también para Amanda y para Winiver. Ya en 5 minutos, más éxitos y muchos, muchos premios.
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1: En esos tiempos, yo me tiraba a Walmart y ahí compraba todos los álbumes, porque siempre me gustó ver los créditos. El librito, ¿sabes el librito?
2: Sí, yo lo tuve todito, para el mundo de Wisin y Yandel, el de Don, el de Esto, el de Ivy.
1: Ese fue más Flow 2.
2: Es un clásico.
1: Ese álbum es una joya.
2: Clásico.
1: Looney Tunes. ¡Qué fuerte! Bueno, ahí toqué Arcángel, Wisin, Farruko, Baby Rasta y Gringo, Alexis y Fido, Ivy Queen, unos cuantos que van mañana, van a romper tarima. ¿Qué repertorio? ¿Cuántos éxitos?
2: Apretaste ahí con esa mezcla.
1: Y me faltaron.
2: Mira, y hablando de faltaron, ¿saben quiénes están conectados con nosotros que nos acaban de escribir en el Instagram? ¡Gente de Zona!
1: ¡Hueva!
2: Parece que están cantando los motores ya.
1: Mañana van a representar a Cuba junto al Bebechito. Me dicen por ahí que quedan unos cuantos boletos regados en MiamiBash.com.
2: Pero bien poco, yo entré.
1: Sí, sí,
2: y
1: yo lo vi como...
2: Y yo no soy Ticketmaster.
1: Unos puntitos ahí. MiamiBash.com. Vengo por ahí zumbando con bachata, merengue y lo que tú pidas. 305-570-0106.
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1: Prendido. Se siente, ¿verdad? Que ya arrancó el fin de semana, viernes, super social para bailar y gozar. Reporta la sintonía, 305-570-0106.
2: Y por ahí vengo con musiquita en camino de Ryan Castro, Frankie Ruiz y Omar Kors. Mario, y ya tenemos la ganadora que se va con nosotros mañana para el Miami Bash.
1: ¿A qué hora la vas a anunciar?
2: Vamos a anunciar a las 8:25.
1: Así que prepárense, van a estar juqueadas ahí, ¿eh? Mañana van a compartir también con nosotros. Así que nos vemos en el Casella Center. Especialmente, ¿a quién tú quieres ver? ¿Quieres ver a Arcángel, Wisin, Ryan Castro, Farruko, Baby Rasta y Gringo? Llámame, llama al Bori, 305-570-0106. En camino, más éxitos.
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